0: perfecto.
1: Perfecto, sí.
0: Perfecto, perfecto, perfecto. Se me va a olvidar algo con esta cabeza, vamos a ir.